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La música latinoamericana representa el sentir de un pueblo que al son de la quena van tejiendo melodías que se esconden tras las montañas y despliegan sus alas para volar con el viento.

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1: Saquen su asiento porque incluso posiblemente cantemos todos juntos. Vamos a buscar la forma de lograrlo. Quiero presentarles a nuestros hermanos Fernando García, Galo Mora, Miguel Mora, Alberto Guerrero, José Montoya, Guillermo Martínez, Ernesto Guerrero, Juan Ortega, en este orden, el grupo Pueblo Nuevo, del que bien pueden estar ustedes orgullosos.

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escuchar la bandola, el arpa y el requinto, viene a nuestra memoria un pasillo que solloza entre letras y sonidos las más nostálgicas historias de amor y desamor.

pasillo es el género musical más difundido y es la expresión ecuatoriana por excelencia. Sigue cantándose de generación en generación.

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0: transmisión de la Liga Ecuavé 2026. Hoy desde el Estadio Monumental juegan Barcelona y Liga de Quito por la jornada 22 del torneo nacional. Barcelona ante Liga, una Liga que perdió en condición de local ante el equipo canario el 2 de abril pasado y que hoy tendrá nuevos aires, nuevos vientos, más aún sabiendo que hoy precisamente fue presentado ante la sociedad ecuatoriana Gustavo Álvarez, el DT argentino que hace poco estuvo acá en Cuenca con el equipo de San Lorenzo por el marco de la Copa Conmebol Sudamericana. Del otro lado, Barcelona, que llega invicto en condición de local en la Liga Ecuavede en este torneo, con 10 partidos jugados, 7 victorias, 3 empates, pero obviamente un director técnico como César Farías, que según la opinión pública, sobre todo del puerto principal, viene bajo la lupa porque no agrada mucho con su juego. En todo caso, hoy uno de los dos podrá encaramarse en la parte alta de la tabla, eso sí, a una distancia sideral del gran líder que es Independiente del Valle, que hoy volvió a ganar. Lo hizo en condición de visita a Orense, nadie lo frena al líder e Independiente sigue ampliando la ventaja sobre sus inmediatos perseguidores. De esto y más vamos a hablar aquí en 106.5 Deportes, gracias a la gente que está enganchada a nuestra sintonía. Ya mismo estaremos también a través de TikTok Live, estamos a través del dial 106.5 FM, en Radio Box, en www.radiosensacion.com.es y en las diversas plataformas digitales. Hoy con equipo completo de 106.5 Deportes, señor Raúl Oscar Becerra, bienvenido, ¿cómo le va? Buenas noches.
1: Hola Andrés, ¿cómo te va? Un saludo para vos, para todos nuestros queridos oyentes que van a ser partícipe de este partido importante, ¿no? Hoy se enfrentan el equipo que está en la quinta posición, que es Barcelona, y el equipo que está en la séptima posición, que es Liga de Quito, en este instante fuera del primer hexagonal, ¿no? Partido importante, partido relevante para los dos equipos, tradición, historia, si se quiere clásico, ¿no? Diferente para muchas personas llamarlo de esta manera, porque son equipos de uno que representa al Astillero y otro de Quito. Entonces, en todo caso, lo que se ha marcado en estos rivales es la trascendencia de lo que representan para el fútbol ecuatoriano. Barcelona quinto con 34 unidades y Liga de Quito séptimo con 29. A 4 puntos se encuentra Liga de Quito y hoy intentará revertir, modificar, acercarse, ¿por qué no? Y de ganar también, ¿por qué no? Acercarse también al hexagonal principal. Así que en detalles nomás le daremos las alineaciones. Ya lo dijo muy bien nuestro compañero Andrés Carpio, la posibilidad de Liga de Quito de tener nuevo entrenador argentino, entrenador que obviamente intentará ya a partir después de este partido tener la posibilidad de tomar rienda de esta Liga de Quito, que necesitará competir, ¿no? Son tres ámbitos en los que se desarrollará y seguramente la expectativa de la gente y del hincha esta tarde que Liga por lo menos campeone en alguno de los tres por eventos. En todo caso, para este partido será posibilidad de que quizás lo pueda estar viendo en el estadio, ¿no? No, eso es lo que se esperaba para este partido, veremos si será de esta manera.
0: Muy bien, vamos a dar la bienvenida también al señor Sergio Sarmiento, quien nos estará acompañando en la voz comercial y en la parte operativa. Sergio, ¿cómo le va? Buenas noches, bienvenido.
2: Queridos compañeros, un saludo cordial para todos y cada uno de ustedes y por supuesto para el público que está enganchado a través de la señal 106.5 de su Radio Sensación. 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
0: Bien, amigos, estamos en esta previa a exactamente 13 minutos del arranque.